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3: 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Las 8:04.
2: Quirós dijo esperar que acusación constitucional contra Grau no afecte trámite de megarreforma. De 25 a 19 carteras, la propuesta de la UDI para modernizar el Estado. 6 detenidos por crimen de adulta mayor en Coronel.
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2: Saludos a todos. Desde el Centro de Noticias de los Medios Unidos les saluda Emilio Freixas y estas son las noticias del día. El ministro de Hacienda, Jorge Quiroz, se refirió a la acusación constitucional que evalúan el Partido Nacional Libertario y el Partido Republicano en contra de su antecesor, Nicolás Grau, y dijo esperar que la acción no afecte el trámite de la mega reforma que ingresa la próxima semana al Senado con suma urgencia. Nuestra disposición es que esos temas no afecten. Vamos a poner el mayor de los empeños, dijo el titular de Hacienda. Quiroz reconoció que la decisión sobre el libelo es decisión de los parlamentarios. Sobre la investigación interna iniciada tras el reporte de inconsistencias en los cálculos de deuda en el gobierno anterior, Quiroz indicó que la lleva a la Dirección de Presupuestos. No conozco plazos ni detalles, responde. Al respecto, Quiroz dijo que el gobierno anterior no entregó información al Consejo Fiscal Autónomo para su revisión. Cuando hicimos nuestra proyección de deuda, entregamos la planilla de cálculo al Consejo Fiscal Autónomo para su revisión. En la proyección de deuda que se hizo anteriormente, eso no fue entregado, planteó, que menos es generar un debate en esta materia. Construimos y fortalecemos nuestra credibilidad fiscal. Y la mejor forma de hacerlo es entregando la verdad fiscal. Esto fue respaldado con números y planillas de cálculo al Consejo Fiscal Autónomo, planteó. La bancada de diputados de la UDI presentó formalmente una propuesta al presidente José Antonio Kast para modernizar y optimizar la estructura estatal, con el objetivo principal de reducir el número de ministerios en el país, pasando de 25 a 19, con el fin de disminuir la burocracia y mejorar la eficiencia en la gestión pública. A esto, el diputado Eduardo Cretón enfatizó en la necesidad de este cambio, señalando que desde la bancada quieren un Estado más eficiente. En concreto, la iniciativa propone la consolidación de 10 carteras en solo 4 ministerios. Específicamente, se sugiere unificar los Ministerios de Educación, Ciencias y Cultura, Interior con la Secretaría General de la Presidencia

0: y la Secretaría General de Gobierno, vivienda con bienes nacionales y minería con energía. Parlamentarios subrayan que esta medida no busca simplemente reducir por reducir, sino eliminar la duplicidad de funciones y modernizar el Estado para que esté a la altura. Cada espera que el presidente considere incluir este anuncio en la próxima cuenta pública del 1 de junio.
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0: Tras la millonaria denuncia de colusión en vales de alimentación y vestuario por parte de la Fiscalía Nacional Económica contra Ploxy Chile S.A., conocida como Sodexo hasta 2024, y Edenred Chile S.A., esas se refirieron a las acusaciones. El requerimiento ingresado ante el Tribunal de Defensa de la Libre Competencia acuerdo que la Administración de Oficios del Banco Concreto, según la Fiscalía Nacional Económica, fijaron de más de 13 de octubre de 2021 a competir en elecciones públicas y privadas. Respectivamente, la involucra a 4 ex ejecutivos y con multaría los 39 millones. Ante la situación, ambas compañías, una denuncia interpuesta por parte de la FNE y detallaron que están realizando reuniones intercorporantes y de los cursos de acción adecuados con por derecho. Se reafirma con esta el primer y la conta empresarial que son pilares fundamentales del grupo. Por su parte, eso argumentó que IDT Paxi, por este motivo, anuncia de la M, no debe reprimir la consulta relacionada con el proceso inicial. FN debe ser canalizado directamente a la que hecho procedimiento. Sodexo Chile continúa junto a sus equipos enfocados en el desarrollo de sus planes de alimentación y Facilities Management, cerró la compañía. Por su parte, desde Edenred emitieron siguiente declaración. A partir de este momento, Red Chile encargó una auditoría externa íntegra de que había cometido una conducta o vulnerado las políticas de modo, una conducta contraria a las políticas de la empresa. Ya leyó la compañía, inició un proceso de revisión interna para fortalecer su rendimiento, esfuerzos permanentes y programa de calificación de sus equipos. Tras identificar antecedentes sobre el proceso de Ciudadanía, Edenred Chile solicitó puntualmente con una declaración compensada en junio de 2023. Edenred Chile continuará cobrando autoridad hasta ahora, con firme compromiso de operar conforme a la ética y cumplimiento de la diligencia en beneficio de los usuarios. Vamos a devolver ni un puto peso. Con esa frase, el segundo de la edición Chucaco por Ocio Social de que los trabajadores que recibieron a que reveló una auditoría la primera información. La forma en que opinó dirigente Alberto Muñoz no fue compartida por la sociedad de colaboradores, pero el fondo fue apoyado plenamente. Los otros sindicatos de CODEP también endurecieron su postura y descargaron devolver los bonos pagados el año pasado a la polémica por la inflada producción. Además, regó los cuestionamientos sobre los controles y el fixador de la acción chilena Cochico. Anualmente, comparar las cifras de producción los meses de diciembre, estas aumentan sistemáticamente en relación a los otros meses del año. Pero a partir de 2022, la cuprífera produjo mucho más de los 11 de cada 2022, un 2%, más 2024, un 62% más. Sobre el bono con las flas, en total sería 14,3 millones de dólares, valdría medio casi 2 millones de pesos por 6,322 dólares. Divisa en la polémica. Hernán Guerrero, presidente del sindicato Quijata, reporta que algunos de los asociados hay monto, que nosotros vamos a permitir la devolución de uso de la valía. Y lo mismo debería ocurrir con trabajar así tuvo. El síndico número 3, bien de Chata, argumentaron que no tenemos bolsa ni un peso que tener. Vamos a ejecutar todas las acciones, van ni a guardar, mostrar que no hay. En 2020, existieron 875 toneladas métricas de fino, 120.000 correspondientes a óxidos de la división Chuquiquemá y 6.875 de arsenito de calcio de la división Ministro Ales. La presidenta del Comité de Auditoría, Compensaciones y Acase de la Minera, Tamara Agnich, anunció que si bien no es necesario cambiar los oficiales de la corrección de los volúmenes producidos es calcular los márgenes asociados a dichos indicadores. La restitución de los bonos por producción complementó la solicitarán con gravedad y apego a derecho. En paralelo, una investigación, la compañía global KPMG, con motivo de una denuncia recibida en enero de este año, acusó que una serie de dirigentes de la división de Chuquicamata

0: habrían obtenido ascensos irregulares y con ello mayores. Desde el gobierno, el ministro Daniel Mas opinó que por estas y otras polémicas, la estatal está fuera de control.
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0: Cuatro sujetos protagonizaron un violento turbazo durante la mañana de este miércoles en la comuna de La Granja, sustrayendo dinero y especies desde una vivienda. El hecho ocurrió en calle Isla de Pascua, lugar hasta donde llegaron los sujetos disfrazados de carabineros, ingresando a la casa de una pareja de comerciantes quienes no se encontraban en el inmueble. Quien sí estaba en el lugar era su hija, de 18 años, que fue intimidada y agredida sexualmente por los sujetos, quienes también la amenazaron con un posible secuestro. Un vecino del sector activó una alarma comunitaria, situación que llevó a los a huir del lugar. En el ámbito deportivo, O'Higgins se metió este martes en los playoffs de la Copa Sudamericana con un triunfo ante Millonarios. Sin embargo, la selección no fue completa. Y es que el reglamento de la Conmebol apareció como un rival inesperado de los celestes. El problema golpea directamente a la localía del Capo de Provincia. El histórico Estadio El Teniente no cumple con el aforo mínimo exigido por el organismo sudamericano para disputar series de eliminación directa. La normativa establece que desde los playoffs en adelante, los recintos deben tener capacidad para al menos 20.000 espectadores, mientras que el Estadio Rancagüino apenas supera los 14.000 asientos. Así, la ilusión internacional de O'Higgins quedó inmediatamente envuelta en incertidumbre. La dirigencia deberá moverse contrarreloj para evitar que el equipo pierda la localía justo en el momento más importante de su campaña continental. En el Monasterio Celeste todavía mantienen una cuota de optimismo. O'Higgins puede solicitar una excepción formal ante la Conmebol, argumentando que el teniente cumple con las condiciones de seguridad, infraestructura y transmisión televisiva exigidas para este tipo de competencias y excedentes que alimentan la esperanza. En 2024, Independiente del Valle recibió autorización especial para disputar una serie internacional en el Estadio Banco Guayaquil, recinto con un aforo menor, 12.000 personas, que el requerido por la Conmebol. Mientras esperan una respuesta desde Luque, en Rancagua saben que el reloj corre. El adversario definitivo de los rancagüinos quedará definido tras el cierre de la fase grupal este jueves 28 de mayo.
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0: Nos vamos a las regiones. La Fiscalía Regional del Biobío informó la detención de 6 personas involucradas en el delito de robo con homicidio de una mujer adulta mayor de 65 años la noche del viernes pasado en el sector de Maule, comuna de Coronel. Según lo que dio a conocer el Ministerio Público, 4 de estos 6 detenidos son menores de edad, 14, 15, 16 y 17 años. Los otros 2 tienen 18 y 20 años, el último de ellos de nacionalidad colombiana. La fiscal regional del Biobío, Marcela Cartagena, detalló que los imputados se acercaron en un vehículo a un lugar donde se encuentra una construcción, una vivienda que es resguardada por un matrimonio que se dedicaba a eso. Ellos vivían en una pequeña casa que estaba construida para el efecto de que ellos estuvieran ahí. Ellos fueron acometidos por a lo menos 4 de los sujetos que se mencionan de manera muy violenta en un hecho que se considera de extrema gravedad, que tiene como resultado la muerte de la señora que formaba parte de este matrimonio. Ellos roban, en principio se entiende que fundamentalmente dinero, agregó la persecutora. Esa noche, los sujetos huyeron con un botín de 150.000 pesos de lo que se conoce como la casa de residentes, propiedad de una filial del grupo Quiñenco, perteneciente al grupo Luxich. Era un matrimonio. Isabel Contreras, de 60.

0: 65 años, fue asesinada. Él, de 72 años, está grave tras ser apuñalado. Su familia reveló que ellos respondían principalmente al grupo Luksic, que eran sus patrones. El pasado martes, el juzgado de garantía de los Andes inició la audiencia de formalización en contra del alcalde de Rinconada, Juan Galdames. El jefe comunal es acusado de cometer los delitos de fraude al fisco grado, falsificación y uso de instrumento público y negociación incompatible de forma reiterada desde el año 2022. De acuerdo con el Ministerio Público, dichos ilícitos también fueron cometidos por el director jurídico del municipio, Lautaro Silva, y el ex secretario general de Planificación SECPLAC, Hernán Espina. Según se detalló durante la formalización de cargos, la Fiscalía investiga a los acusados por presuntas irregularidades en la adquisición de 3 terrenos para el municipio. Lo anterior se llevó a cabo mediante un trato directo y sin licitación previa en una operación que ascendía a los 1.300 millones de pesos. Debido a la gravedad de estos antecedentes, la Fiscalía ha solicitado al tribunal decretar la prisión preventiva en contra de los acusados. Debido a la voluminosa carpeta investigativa, la formalización de los cargos se extenderá durante los próximos días. Se espera que la sentencia sea dada a conocer el próximo viernes. Una nueva arista se abrió en torno al proceso judicial por el caso de Julia Chuñil, ya que la abogada Karina Riquelme, defensora particular de Janet y Javier Troncoso, y de Pablo San Martín Chuñil, imputados por su presunta responsabilidad en el crimen de la mujer en Mafil, calidad de imputada. Lo anterior, porque estaría siendo investigada por revelación de secreto, considerando que las indagatorias por la desaparición de Chuñil estuvieron bajo reserva judicial. El abogado Rodrigo Pizarro se limitó a enviar una declaración en la que confirma que a Riquelme se le indaga por revelación de secreto. En cuanto al conocimiento que tenemos de una causa por revelación de secreto de una causa reservada en la que Karina tendría la calidad de imputada, que se está llevando adelante por hechos que dicen relación con que Karina supuestamente habría revelado el secreto de la causa reservada asociada a la desaparición de Julia Chuñil, afirmó Pizarro. Respecto a cuál fue la revelación de los antecedentes contenidos en la carpeta de la investigación, no se entregaron detalles. A pesar de los intentos, la Fiscalía Regional de Los Ríos no se ha referido a esta nueva arista en torno al caso de Julia Chuñil. En paralelo, se mantiene en desarrollo la investigación principal por el presunto parricidio y homicidio de la mujer, además de otros delitos que tienen como imputados a 3 de sus hijos y un ex yerno de Julia Chuñil. De ellos, solo uno se encuentra en prisión preventiva.
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0: Tres ciudadanos bolivianos con situación migratoria irregular fueron detenidos por pertenecer a una banda que transportaba una millonaria carga de marihuana en la comuna de Chañaral, región de Atacama. Con ello, la organización fue desarticulada. En concreto, detectives de la Brigada Antinarcóticos Brillant de la PDI Coviap desarrollaron un proceso investigativo junto a la unidad SAC de la Fiscalía de Atacama, que permitió la incautación de 91,3 kilos de cannabis en Chañaral. Además, lograron la detención de 2 ciudadanos bolivianos en situación migratoria y de otra persona boliviana, también irregular, líder de la estructura criminal, quien fue capturado en la comuna de Valparaíso. El origen investigativo se remonta a una diligencia de la Brillant Copiapó, donde se incautaron más de 80 kilos de cannabis en la comuna de Caldera. A raíz de ello, el trabajo policial permitió acreditar la existencia de esta estructura criminal que se dedicaba a adquirir grandes cantidades de cannabis para luego trasladarlas desde la ciudad de Calama hasta las comunas de Copiapó y Valparaíso, lugar donde eran distribuidas entre traficantes de la zona. Así las cosas, tras 2 grandes operativos, se logró incautar más de 170 kilos de cannabis

0: y detener a 6 integrantes de esta estructura criminal, incluyendo al líder, lo que permitió desarticular por completo a la banda dedicada al tráfico ilícito de drogas en distintas regiones del país. Además, según consignó el jefe regional de la PDI Atacama, Patricio Barrios, se incautaron vehículos y medios probatorios de la vinculación de estos sujetos con esta estructura. El avalúo de la droga, ahora incautada, corresponde a más de 639 millones de pesos. Y, si se suman ambos procedimientos, se sacaron de circulación más de 1.200 millones de pesos en sustancias ilícitas. Y un adolescente de 17 años fue atacado a disparos cuando caminaba junto a su pareja por las calles de Puerto Montt, en la región de Los Lagos. Otro menor fue detenido por su presunta autoría en los hechos. Esto ocurrió en calle Las Hilanderas, entre las poblaciones Chile Barrio y Portal Puerto Montt, cuando desconocidos balearon a la víctima. El afectado recibió 2 disparos, uno en la espalda y otro en una pierna, ingresando de urgencia al hospital de Puerto Montt. Según reveló, fue abordado por 5 sujetos que tenían el rostro cubierto, siendo uno de ellos el autor de los disparos. De momento se conoce el móvil del ataque armado. Tras las diligencias desplegadas, se detuvo al presunto autor de los disparos, quien es menor de edad. El capitán de la 5ª Comisaría de Puerto Montt, Sebastián Emaldía, detalló que el imputado estaba incumpliendo la cautelar de arresto domiciliario total y que ahora enfrentará a la justicia por el homicidio frustrado. Además, el Ministerio Público autorizó el ingreso y registro a la vivienda del arrestado, encontrando una pistola a fogueo tipo revólver con su cañón adulterado y 5 tiros de munición sin percutar. El detenido quedó a disposición del Tribunal de Garantía de Puerto Montt y el arma fue entregada a peritos expertos en balística para determinar si el revólver fue usado en el ataque contra el adolescente, que fue baleado en la vía pública.
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0: A continuación, un resumen internacional preparado por nuestro medio asociado Radio Francia Internacional.
2: Irán estimó este miércoles poco probable la reanudación de las hostilidades con Estados Unidos pese a los últimos ataques estadounidenses y mientras continúan los esfuerzos diplomáticos por poner fin a la contienda. Los bombardeos de esta semana a Irán y de ayer por parte de Israel a Líbano hacen tambalear la esperanza de llegar a un acuerdo de paz duradero. La denominada Junta de Paz, creada por Donald Trump para reconciliar y resolver conflictos, está sumergida en una maraña de problemas legales y su cuenta bancaria está en ceros, pese a las millonarias promesas de financiación, indicó el Financial Times. El socialista Pedro Sánchez reiteró su apoyo a su predecesor José Luis Rodríguez Zapatero, investigado por tráfico de influencias, tras publicarse nuevas revelaciones del caso en los últimos días.
3: Sobre el presidente Zapatero, he tenido la ocasión de poder leer el auto, he tenido la ocasión de conocer a través de los medios de comunicación y leer a través de los medios de comunicación el extenso sumario y, sinceramente, desde luego, toda la colaboración con la justicia, todo el respeto a la presunción de inocencia del presidente Zapatero y todo mi apoyo al presidente Zapatero.
2: El caso de Zapatero es un duro golpe para el gobierno de Sánchez, ya debilitado por varias investigaciones judiciales personales a personas de su entorno. El expresidente de Filipinas, Rodrigo Duterte, enfrentará su juicio por crímenes de lesa humanidad ante la Corte Penal Internacional el 30 de noviembre, anunció la presidenta del tribunal. El exmandatario de 81 años enfrenta 3 cargos de crímenes de lesa humanidad. Una ola de calor histórica azota Europa. Varias naciones están sumergidas en altas temperaturas inusuales para un mes de mayo. Se batieron récords en Reino Unido y Francia, donde se declaró alerta naranja en 13 departamentos del oeste del país. 8 militares venezolanos, entre ellos un general, acusados en 2017 de conspirar para dar un golpe de Estado a Nicolás Maduro, salieron el martes de prisión en medio de una nueva tanda de liberaciones otorgadas por el gobierno interino de Delcy Rodríguez a presos políticos. Y la deforestación en Brasil, incluida en Amazonía, cayó el año pasado a su menor nivel desde 2019 y bajó por primera vez de la barrera del 1 millón de hectáreas.

0: de vegetación perdida, indica un informe de la red de monitoreo Map Biomas. Y hasta aquí este resumen informativo en Radio Francia Internacional. 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Hasta pronto.
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3: Las 8 y 32 minutos.
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0: las 8:48.
1: ¿Alguien la recuerda? Es Mil Pedazos, de la banda española Cristina y los Subterráneos, y de su álbum debut Que me parta un rayo, de 1992. Cristina Rosenbinge fue la autora de todas las canciones de sus dos álbums, en una banda que se caracterizó por el constante cambio de sus demás integrantes. Los otros singles del álbum fueron Voy en un coche y Tú por mí. En 1994 publicaron un segundo álbum llamado Mi pequeño animal, donde destacó su tema Pálido. Luego de esto, la banda se disolvió y Cristina comenzó su carrera solista.

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0: The Cat. 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

0: Adam and the Ants. 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
1: Las 9 y 15 minutos.
2: Fallen, el primer álbum de Evanescence, se publicó el 4 de marzo de 2003. Es su álbum más exitoso comercialmente. Llegó al número 3 del Billboard y fue número 1 en varios países, además de recibir 5 nominaciones para los Grammy de 2004, ganando entre otros como Mejor Nuevo Artista. Un álbum que comenzó a gestarse 10 años antes, cuando la cantante y pianista Amy Lee y el guitarrista Ben Moody se conocieron siendo aún adolescentes y coincidieron en sus gustos por la música clásica y el hard rock, lo que sería la base para el estilo de su banda. 4 exitosos singles: Bring Me to Life, Going Under, My Immortal y Everybody's Fool, marcaron a toda una generación y los convirtieron en una de las artistas hard rock y metal con más ventas de todos los tiempos.

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0: Las 9 y 28 minutos.
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0: Las 9 y 46 minutos.
1: Corinne Bailey Rae debutó con su álbum homónimo el 24 de febrero de 2006.

en el Billboard 200. Tuvo 4 singles, Like a Star, Put Your Records On, Trouble Sleeping y I Like To. Put Your Records On fue el segundo single y rápidamente se convirtió en su canción más reconocible. Llegó al número 2 en el UK Singles Chart y fue nominada como grabación del año y canción del año en los Grammy del año siguiente.

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0: Las 9 y 58 minutos.
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Bruno Mars, solo en The Culto Radio. 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

0: las 10 y 15 minutos.
1: Mama Soul es un conjunto integrado solo por mujeres cuya propuesta musical mezcla las raíces negras del funk y el soul con el hip hop y ritmos latinos y que además se caracterizan por sus exquisitas armonías vocales. En el año 2001 se consolidaron al publicar su destacado álbum debut Fe, con el cual fueron nominadas a un Grammy Latino por Mejor Álbum Pop Grupal y del cual destacaron canciones como Bendición, Consecuencia, Eternamente y la que le da el título al álbum, Fe.

0: Wrecking Band, solo en De Culto Radio.
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0: las 10 y 30 minutos.
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0: Las 10 y 46 minutos.
1: El padre de Billie Joe Armstrong, el cantante de Green Day, murió el 1 de septiembre de 1982, cuando Billie tenía solo 10 años. En el funeral, Billie lloró, corrió a casa y se encerró en su habitación. Cuando su madre volvió, golpeó su puerta y Billie solo le respondió: "Despiértame cuando septiembre termine. Wake me up when September ends." Billie escribió la canción 20 años después y hoy recuerda cómo justo después de hacerlo, sintió que por fin quitaba un gran peso de sus hombros luego de todos esos años lidiando con ese tremendo sentimiento de pérdida.

0: las 10 y 56 minutos.
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0: las 11 y 17 minutos.
1: Please es el álbum debut de Pet Shop Boys y fue publicado el 24 de marzo de 1986, alcanzando el número 3 en el Reino Unido y el número 7 en Estados Unidos. Fue grabado con el productor Stephen Hagee en Advision Studios en Londres entre noviembre de 1985 y enero de 1986. Decidieron que el álbum incluiría 10 canciones ya escritas y dejaron de lado otras contendientes, incluidas It's a Sin, Rent, What Have I Done to Deserve This, Jealousy y One More Chance. El disco no era un álbum conceptual, pero se dieron cuenta de que las canciones que habían elegido podían secuenciarse para formar una trama suelta. Se escapan en la primera canción, llegan a la ciudad, West End Girls, quieren ganar dinero, Opportunities, se enamoran, Love Comes Quickly, se mudan a los suburbios, Suburbia, van a clubes nocturnos, Tonight is Forever, encuentran violencia en la ciudad, Violence y sexo casual, I Want a Lover, y alguien intenta ligar con un chico, Later Tonight. La portada del disco es una funda blanca con una pequeña foto del dúo. No tenían una foto nueva, por lo que eligieron una que había aparecido impresa en la sección de noticias de Smash Hits, Beats. Incluso estaba un poco desenfocada. Su compañía discográfica estadounidense insistió en que el título y su nombre estuvieran impresos en la parte superior de la portada, y la compañía discográfica francesa, para furia de Pet Shop Boys, simplemente rediseñó la portada usando una foto mucho más grande. La primera versión de West End Girls fue producida por Bobby Orlando y fue publicada en abril de 1984, convirtiéndose en un éxito de clubes en los Estados Unidos y algunos países europeos. Después de que el dúo firmó con EMI, la canción fue regrabada con el productor Stephen Hagee. En octubre de 1985 se lanzó la nueva versión, alcanzando el número 1 en el Reino Unido y Estados Unidos en 1986.

0: las 11 y 28 minutos.
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0: Tennis Williams, solo en De Culto Radio.
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como en su más grande éxito, El Juego Verdadero, donde ocuparon magistralmente un sampleo de Just the Two of Us del jazzista Grover Washington Jr.

0: las 11 y 57 minutos.
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0: Las 12 y 16 minutos.
1: El 4 de diciembre de 1971, los integrantes del grupo Deep Purple se encontraban en el casino de Montreux, Suiza, viendo una presentación de Frank Zappa, cuando alguien del público disparó una pistola de bengalas al techo, lo que provocó un incendio en el lugar. Zappa detuvo el concierto y ayudó a asegurar una salida ordenada. Cuando el fuego se apagó, una capa de humo cubrió el lago de Ginebra, imagen que le dio al bajista Roger Glover la idea del título de la canción Smoke on the Water, de la que el cantante Ian Gillan escribió su letra y es el tema principal del álbum Machine Head.

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0: Las 12 y 26 minutos.
1: Rodolfo Roth, no sé si se acuerdan de mí, magnetoscopio musical ahí en Televisión Nacional en la década de los 80, de Culto Radio. 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
2: Rodolfo Roth también forma parte de la gente de Culto.
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3: Dennis Weaver dijo: la persona sabia comprende que su propia felicidad debe incluir la felicidad de los demás. Caridad, pásala. De la Fundación para una Vida Mejor.
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0: Naked Eyes, solo en The Culto Radio.
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0: las 12 y 47 minutos.
1: Red Enough Youth es el álbum debut de la banda canadiense Men Without Hats. Fue publicado en abril de 1982 en Canadá y Europa, y al año siguiente en Estados Unidos, con un pequeño cambio en el tracklist e incluyendo una versión extendida de The Safety Dance, y donde llegó al número 13 del Billboard 200. Del álbum se extrajeron 4 singles: I Like, The Safety Dance, I Got The Message y Living In China. The Safety Dance fue sin duda su mayor éxito, ocupando el número 3 del Hot 100 del Billboard por 4 semanas. La canción en primera instancia pasó desapercibida, pero su versión extendida escaló hasta el primer lugar del Dance Chart, rompiéndola en las discotecas, lo que, sumado al video que no paraba de rotar en MTV, le dieron una segunda oportunidad. Imborrables recuerdos de la época dorada del New Wave y de la música synth pop.

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0: las 12 y 57 minutos.
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0: La 1:04.
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0: 1:16.
1: Gustavo Cerati se inspiró para la letra de Corazón Delator en el cuento del mismo nombre escrito y publicado por Edgar Allan Poe en enero de 1843. En dicho cuento, el narrador, obsesionado con el ojo enfermo que llama ojo de buitre de un anciano con el cual convive, relata el momento en que lo mata y cómo luego decide esconder sus restos debajo de las tablas del suelo. Un vecino que dijo haber escuchado un grito alertó a la policía, quienes al llegar y registrar la vivienda no encontraron nada. Pero el hombre, que comienza a imaginar un ruido cada vez más fuerte que atribuye a los latidos del corazón de su víctima, desesperado, termina confesando su crimen. Cerati, fascinado con la historia, la adaptó al momento en que él era delatado por su corazón al ver a la persona que amaba.

0: La 1:27.
1: León Tolstoy dijo: el que ayuda a los demás se ayuda a sí mismo. Colaboración. Pásala. De la Fundación para una Vida Mejor.
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0: La 1:27.
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0: La 1:47.
1: El 6 de octubre de 1986, Benjamin Orr, bajista y segundo vocalista del grupo The Cars, publicó The Lakes, su primer y único álbum como solista. El álbum tuvo un éxito mediano, pero su principal single, Stay the Night, tuvo muy buena recepción, llegando al número 24 en el Billboard Hot 100. Las canciones del álbum fueron escritas por Ben y su novia Diane Gray Page, quien aparece en la contraportada del álbum. Al mismo tiempo que Orr publicaba su álbum, Rick Ocasek lo hacía con uno suyo, This Side of Paradise, del cual se destacó Emotion in Motion. Ambas canciones fueron los únicos top 40 en las carreras solistas de los dos cantantes. Al año siguiente, The Cars se juntó para publicar su último álbum con su agrupación original, Door to Door, del cual la canción You Are the Girl fue la última canción del grupo en entrar al top 40 en el Billboard. Benjamin Orr, quien inmortalizó su voz al ser el cantante del mayor éxito de The Cars, Drive, falleció el año 2000. Los cuatro restantes integrantes de la banda lo recordaron y le dedicaron unas palabras cuando publicaron en 2011 su séptimo y último álbum. Ben, tu espíritu estuvo con nosotros en este disco.

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0: La 1:58.
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0: las 2 y 17 minutos.
1: Los hermanos Fairbrass escribieron y grabaron I'm Too Sexy en una versión tipo rock garage y salieron a golpear las puertas de la disquera de Londres convencidos de que sería un éxito. Les fue mal en todas, pero la recepcionista de una de estas, a cambio de un porcentaje, les prometió hacer sonarla en las radios. Tampoco le fue bien, pero logró que la grabación llegara a manos del promotor de discos Guy Holmes, quien solo les pidió hacerla más bailable. El DJ Tommy D creó la nueva base rítmica y el mismo Holmes produjo una nueva grabación. La llevó a las radios y apenas sonó, ahora fue el éxito el que golpeó sus puertas cuando llegaron al número uno en muchos países, incluido Estados Unidos, y el mundo los conoció como Rise at Fred.
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0: las 2 y 26 minutos.
1: 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Pregúntate qué es lo que te hace sentir vivo y luego ve y hazlo. Porque lo que necesita el mundo es gente con ánimo". Dedicación. 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

Simply Red, solo en De Culto Radio. 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

0: las 2 y 45 minutos. Yo te vi
1: en un tren. Habitaciones Extrañas es el tercer álbum de estudio de los Enanitos Verdes. Fue grabado en los estudios Panda de Buenos Aires, Argentina, y fue producido por Andrés Calamaro, quien además fue músico invitado. Se publicó en agosto de 1987 y tuvo grandes éxitos como el cover de El Extraño de Pelo Largo, un hit del grupo La Joven Guardia en 1969, y las canciones originales Por el Resto, Sumar Tiempo No Es Un Mal Amor, Solo Alguien Como Vos y Te Vi en un Tren. Dicen que el nombre del álbum fue una referencia a esas habitaciones de hoteles que debían ocupar en sus largas giras promocionando su exitoso álbum previo Contrarreloj. Habitaciones Extrañas fue el disco de la consagración en Argentina y Latinoamérica para los Enanitos Verdes y que fue coronada con la doble actuación en el Festival de la Canción de Viña del Mar el verano de 1988. Luego de esto, el cantante y bajista Marciano Cantero contó que nunca había estado tan nervioso actuando con el grupo como esos dos días en que tuvo al frente y sentado en primera fila a George Martin como jurado del festival.

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1: Las 2 y 55 minutos.
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0: Las 3 y 16 minutos.
1: La exitosa canción Bet Davis Eyes de King Combs es un cover. La canción fue escrita por Jackie DeShannon y Donna Byes y se grabó originalmente en un estilo jazz de los años 20 por DeShannon para su álbum de 1975, New Arrangement.

fue Dora Byes quien le envió la maqueta a Carnes, la que junto con su banda y el productor Val Garay idearon el exitoso nuevo arreglo para la canción, la que en 1981 ganó un Grammy por mejor grabación del año y se convirtió en el tercer sencillo más vendido en Estados Unidos durante los años 80.

0: Las 3 y 19 minutos.
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0: las 3 y 29 minutos.
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0: Las 3 y 46 minutos.
1: Para fines de 1985, Colin Burncombe, más conocido como Black, había estado en un par de accidentes automovilísticos. Su madre tenía una enfermedad grave. Lo habían despedido de su casa discográfica. Su matrimonio había fracasado y no tenía dónde vivir. Entonces, se sentía y escribió

publicó con un sello independiente sin éxito, pero bastó para que el importante sello A&M se fijara en él. Pudo grabar su álbum debut y cuando relanzaron la canción como el tercer single del disco, se transformó en un éxito mundial y Black pudo volver a sentarse y decir ahora de verdad, It's a Wonderful Life.

0: las 3 y 55 minutos.
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1: 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Póngale vida a los años, que es mejor. Alegría de vivir, pásala. 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

The Girls. 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

El álbum se publicó el 9 de septiembre de 1997 y hasta hoy permanece como uno de los discos más vendidos del rock argentino. Entre sus canciones más destacadas están Loco, Loca y Alta Suciedad.

0: las 4 y 25 minutos.
1: Carlos Casanti declaró: la gratitud activa la ley de la atracción. Entre más agradecidos seamos, más motivos para agradecer tendremos. Gratitud, pásala. De la Fundación para una Vida Mejor.
0: 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Las 4 y 26 minutos.
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0: las 4 y 42 minutos.
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0: las 4 y 47 minutos.
1: El álbum Viva Hate de Morrissey, que en un principio se llamaría Education in Reverse, se publicó el 14 de marzo de 1988, solo 6 meses después del último álbum de The Smiths. Cuando Johnny Marr renunció al grupo, Morrissey intentó seguir adelante integrando al guitarrista Ivor Perry, pero las sesiones prontamente fueron abandonadas. Finalmente, con Marr disputando los derechos por el nombre de la banda, Morrissey decidió lanzarse en solitario. Para esto, trabajó con el productor Stephen Street, quien además compuso las canciones y tocó el bajo. De las 25 canciones que grabaron, Sweathead fue escogida como el primer single, el que llegó nada menos que al número 5 en la lista de singles del Reino Unido. Muchas de estas canciones permanecieron inéditas, incluso muchos años después. Every Day is Like Sunday fue el otro single del álbum.

0: las 4 y 56 minutos.
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0: Las 5 y 16 minutos.
1: I'm Breathless es el álbum de Madonna inspirado en la película Dick Tracy que ella coprotagonizó en el papel de Breathless Mahoney junto a Warren Beatty. Se publicó en Estados Unidos el 22 de mayo de 1990, alcanzando el número 2 tanto en Estados Unidos como en el Reino Unido. Fue grabado en tan solo 3 semanas en los estudios Johnny Yuma Recording en Ocean Way, California. Sus dos singles fueron Vogue y Hanky Panky, aunque ninguna de las dos canciones aparecieron en la película. Vogue fue compuesta por el productor Chep Pettibone para hacer el lado B de Keep It Together, el cuarto single del álbum Like a Prayer de 1989. Pero luego de que Madonna la completara escribiendo la letra, los ejecutivos del sello la encontraron demasiado buena como para que se perdiera estando relegada en un lado B, por lo que decidieron publicarla como su nuevo single, además de incluirla en el soundtrack. La canción fue un éxito mundial, alcanzando la cima de los charts de por lo menos 30 países.

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0: las 5 y 27 minutos.
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0: 5 y 32 minutos.
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0: 5:45.
1: El disco debut de La Unión, Mil Siluetas, fue editado en octubre de 1984. El disco incluye Lobo Hombre en París, el mayor hit del grupo y que fue producido por Nacho Cano de la banda Mecano, quien además colaboró en el piano y arreglos musicales y que fue lanzado como single en agosto del mismo año, llegando a ser número uno en ventas por 9 semanas consecutivas con más de 200.000 copias vendidas. La canción está inspirada en el cuento El Lobo Hombre, cuyo título original en francés es Le Loup Garou, escrito por Boris Vian en 1947. Tuvo gran éxito también en Latinoamérica, donde además bandas de todo el continente grabaron diferentes covers de la canción. El cuento original narra la historia de un lobo, que es un fanático y fiel seguidor del hombre, y no porque deseara comérselo, sino porque anhelaba ser uno de ellos. Este lobo, llamado Denis, cada noche de luna llena se encamina a París para coleccionar objetos de uso cotidiano del humano, ropa, utensilios, libros, joyas, y donde además espía continuamente a las parejas que llevan su romance a los lugares más escondidos de la ciudad del amor. Una noche, mientras hace su ronda nocturna habitual, es visto por un mago que seducía a una chica. El lobo se percata que lo observa, trata de huir, pero le es imposible. El mago lo alcanza y le da una gran mordida. A partir de ese momento, Denis ya no es el mismo y, a diferencia de la clásica leyenda del hombre lobo, cada noche de luna llena se convierte en hombre.

0: las 5 y 56 minutos.
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0: Las 6 y 18 minutos.
1: Till I Hear It From You de Jim Blossoms fue publicada en julio de 1995 como el single principal de la película Empire Records, alcanzando el puesto 39 de las listas en el Reino Unido, mientras que en Estados Unidos se publicó como un single doble lado A junto a Follow You Down en enero de 1996, llegando al número 9 del Billboard Hot 100. Los productores de la película estaban tan entusiasmados con tener a Jim Blossoms y en particular esta canción dentro del soundtrack de Atlantic y firmar con A&M, que era el sello de la banda. En tanto, para el cantante Robin Wilson, la experiencia fue la más importante en la carrera del grupo. Si bien la película pasó casi desapercibida en los medios, aún así causó un impacto en muchas personas de esa generación a mediados de los 90 y está muy orgulloso de haber sido parte de todo eso. Otra canción famosa del soundtrack es A Girl Like You de Edwyn Collins y tiene otras más desconocidas como Liar, un lado B de The Cranberries, Free de The Martinis o Crazy Life de Todd the Wet Sprocket. Por cierto, la película trata sobre una gran tienda de cadena de discos en Estados Unidos que quiere comprar esta disquería alternativa y donde sus desadaptados vendedores hacen lo imposible para evitar esta tragedia. Protagonizada por Liv Tyler. Otra razón para verla mil veces.

0: las 6 y 28 minutos.
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0: las 6:46.
1: El soundtrack de Xanadu fue publicado en junio de 1980. La película, protagonizada por Olivia Newton-John, Gene Kelly y Michael Beck, una especie de fantasía musical, tuvo malos resultados de taquilla y crítica, pero el álbum fue un éxito mundial, así como sus singles. El primer lado del disco presenta canciones de Olivia escritas por su principal compositor y productor John Farrar, y el segundo lado las canciones de Electric Light Orchestra. Y la última canción del disco es Xanadu, con la instrumentación de Electric Light Orchestra y la voz de Olivia. Esta canción, Xanadu, y la canción de Olivia, Magic, fueron las más exitosas del álbum. Ambas alcanzaron el número uno tanto en Estados Unidos como en el Reino Unido. Otros singles fueron I'm Alive y All Over the World de Electric Light Orchestra y Suddenly, cantada por Olivia y Cliff Richard. El álbum llegó al número 2 en el Reino Unido y al 4 en el Billboard 200. Magic fue publicada como sencillo en mayo de 1980 y fue subiendo progresivamente en el Hot 100. La noche del 25 de julio, Olivia se presentó con la canción en el programa de NBC The Midnight Special. Fue el impulso que faltaba para que a la semana siguiente llegara al número 1. Allí se mantuvo durante 4 semanas consecutivas de agosto. Según la revista Billboard, la canción se posicionó como el tercer single más popular de 1980, solo detrás de Call Me de Blondie y Another Brick in the Wall de Pink Floyd.

0: las 6 y 57 minutos.
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4: 7 de la mañana en punto.

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0: Las 7 y 17 minutos.
1: Sin disfraz es el séptimo tema del álbum Locura de Virus de 1985. Nació como una respuesta de Federico Moura ante la sugerencia de un ejecutivo del sello de ocultar su orientación sexual por temor a perder la atracción que ejercía el cantante sobre sus fanáticas. Cachorro López, ex Los Abuelos de la Nada, tocó el bajo en la canción, como en casi todo el álbum, y además programó la secuencia en su recién estrenado Roland MSQ700.

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0: Las 7 y 26 minutos.
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0: 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Las 7 y 28 minutos.

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0: Las 7 y 47 minutos.
1: Wings at the Speed of Sound es el quinto álbum de la banda Wings, liderada por Paul McCartney, y se publicó la última semana de marzo de 1976. En medio de su exitosa gira Wings Over the World Tour, la que luego incluyó algunas de sus canciones y que a fines de ese año sería inmortalizada en el álbum triple Wings Over America. Fue el cuarto álbum consecutivo del grupo que logró alcanzar la cima del Billboard en Estados Unidos, mientras que en el Reino Unido llegó al número 2. Tuvo dos exitosos singles, Silly Love Songs y Let Them In, y sobre todo el primero, una respuesta de Paul a todos quienes lo criticaban por hacer canciones azucaradas que hablaban de amor y que a nadie le interesaba escucharlas. Paul y la banda llegaron al número uno de los rankings, siendo además su sencillo más exitoso después de dejar a The Beatles. Con el álbum, Paul además quiso demostrar que Wings no era solo un nombre decorativo, sino que una real banda, por lo que cada miembro del grupo fue la voz líder de al menos una canción cada uno, y por primera vez tuvo un par de canciones que no fueron escritas o coescritas por él, sino por algún otro integrante.

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1: Las 7 y 55 minutos.
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Son las 8 de la mañana en punto.

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1: Las 8:25.

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2: Rodolfo Roth, no sé si se acuerdan de mí, magnetoscopio musical ahí en Televisión Nacional en la década de los 80, de Culto Radio. Qué buen nombre, y yo creo que abarca todo tipo de música. Y sé que también tienen harto de nuestra música, la música que presentábamos en el magnetoscopio musical allá en los años 80, música de los años 70 también, que es muy buena, de los 60 incluso, en fin, de Culto Radio. Quería saludarlos, desearles mucho, pero mucho éxito. Qué bueno que existan radios de este tipo aquí en la zona. 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
8: Las 8 y 27 minutos.
9: Gendarmería inicia gestiones para traslado de ríos comunes desde Punta Peuco. Quirós no ahondó en eventuales cambios a megareformas. Siempre vamos a estar dispuestos a conversar. Desbaratan clan familiar que internaba 40 kilos de droga a Aysén mediante falsa mudanza.
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9: Saludos a todos desde el Centro de Noticias de los Medios Unidos. Les saluda Emilio Freixas y estas son las noticias del día. Este miércoles, Gendarmería comenzó de manera oficial las gestiones para trasladar a tres reos por delitos comunes que actualmente se encuentran recluidos en el Centro Penitenciario de Tiltil, recinto penal históricamente conocido como Punta Peuco. Según los antecedentes del caso, la institución penitenciaria implementó una dinámica de consulta voluntaria hacia la población penal común de dicho centro para evaluar su reubicación. Hasta el momento, tres internos ya manifestaron su consentimiento para ser trasladados, activando de inmediato los protocolos administrativos para concretar su salida del penal metropolitano. Información preliminar apunta que los destinos de estos tres reos comunes ya estarían definidos. Serán reubicados entre el Centro de Detención Preventiva de Casablanca, en la región de Valparaíso, y el Centro de Cumplimiento Penitenciario de Temuco, en la región de la Araucanía. El ministro de Hacienda, Jorge Quirós, aseguró que el gobierno está abierto a realizar modificaciones al proyecto de reconstrucción en su tramitación en el Senado, pero evitó entregar detalles sobre cuáles serían. Lo dicho de Quirós se produce luego de que su par de las Express, José García Ruminot, dijo que tras la entrega del informe de finanzas públicas, la iniciativa deberá ser ajustada. El ministro secretario general de la presidencia apuntó a eventuales cambios en la invariabilidad tributaria o el crédito al empleo. El titular de Hacienda planteó que siempre vamos a estar dispuestos a conversar, a hacer cambios y ajustes atendiendo las distintas realidades. Las aprehensiones de algunos parlamentarios de la oposición las hemos escuchado siempre. Eso no cambia. No vamos a aceptar nunca la obstrucción, pero la conversación absolutamente sostuvo. Consultado sobre si los cambios irán en la línea de lo esbozado por su par de la SECPRES, Quirós dijo que si el ministro García fue específico, yo prefiero ser más general. Puede ser eso u otras cosas.
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9: El ministro de Obras Públicas, Transportes y Telecomunicaciones, Louis de Grange, afirmó este jueves que se encontró con una deuda que bordea los 30 mil millones de pesos al interior del Ministerio de Transportes y Telecomunicaciones, con operaciones pendientes que se arrastran desde el año 2022 hasta la fecha. Durante una entrevista con Cooperativa, el secretario de Estado comentó que encontramos aspectos que son criticables y que pueden ser incluso un poco más graves. Lo primero es una deuda cercana a los 30 mil millones de pesos no pagada y que algunos de sus componentes vienen del año 2022 incluso. Es decir, hay pagos pendientes del año 2022, 2023, 2024 y 2025 que fueron postergados hasta este 2026. Y todo eso suma cerca de 30 mil millones. Y eso, por supuesto, que afecta al presupuesto que tenemos considerado para este año, expresó la autoridad. Tras ello, el ministro destacó que también hay que sumar el no cobro de multas por incumplimiento de contratos. Detectamos algunos pagos por servicios no prestados, principalmente en regiones. Se hizo el pago a algunos operadores y el servicio nunca se prestó. Estamos haciendo la investigación, levantando todos los antecedentes. Hay herramientas internas en los ministerios para ahondar al respecto y vamos a cumplir con el rigor de la ley. Si la conclusión es un sumario y si es que va más allá de eso, iremos más allá. Eso es parte del proceso de investigación que estamos llevando, advirtió de Grange. Este jueves, un grupo de overoles blancos lanzó una bomba molotov en las afueras del Instituto Nacional, establecimiento que se ha visto marcado por una nueva jornada de manifestaciones. Carabineros afirmó que el elemento incendiario fue arrojado contra un equipo de prensa de la radio Bio Bio, pero que a pesar de haber caído cerca del grupo profesional, no se han reportado lesionados ni personas detenidas por el hecho. Con este panorama, el delegado presidencial de Santiago, Germán Codina, dijo que están los equipos trabajando en eso. El famoso tema de los overoles blancos, que es tremendamente grave y que tanto el Ministerio de Justicia como el de Educación están trabajando para, junto a carabineros, establecer las responsabilidades y perseguir este tipo de acciones que destruyen la educación pública. De igual manera, la autoridad aseguró que estas acciones son gravísimas. Vimos también cómo se produjo el día de ayer con el bus. Es un atentado. Estas cosas no se van a tolerar y esperamos que la acción de carabineros logre dar con los responsables.
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9: Carabineros detuvo a dos mujeres acusadas de participar en una estafa relacionada con el uso fraudulento de tarjetas de crédito para la compra de pasajes aéreos internacionales. Durante la mañana del miércoles, una víctima se percató de una serie de cargos no reconocidos en su tarjeta de crédito, los cuales correspondían a la adquisición de boletos aéreos, por lo que procedió a realizar una denuncia. A raíz de lo anterior, personal policial inició una serie de indagatorias que identificaron a una mujer chilena de 25 años quien no registra antecedentes penales y otra de la misma nacionalidad de 26 años quien mantiene antecedentes policiales previos como las presuntas autoras de los hechos. Las acusadas tenían programado un vuelo desde el Aeropuerto Internacional Arturo Merino Benítez con destino a Madrid, España. A raíz de lo anterior, funcionarios policiales concurrieron hasta el Terminal 2 para concretar la detención de las mujeres en el sector de migraciones, minutos antes de que abordaran el vuelo. Las aprehendidas fueron puestas a disposición de la justicia para su respectivo control de detención, mientras continúan las diligencias destinadas a establecer la existencia de otras posibles víctimas y determinar el monto total defraudado. Y en el ámbito deportivo, el histórico regreso del Real Betis a la Champions League, luego de 21 años, trajo consigo una dura realidad financiera. La escuadra dirigida por Manuel Pellegrini y liderada en los despachos por Manu Fajardo necesita hacer caja antes del 30 de junio para cuadrar sus cuentas. En este escenario de urgencia, el Inter Miami de Lionel Messi vio una oportunidad de oro y se lanzó a la carga para arrebatarle al técnico chileno a una de las máximas promesas de su cantera. El jugador que desvela al equipo de la MLS es Pablo García. El extremo zurdo, de apenas 19 años, oriundo del Parque Alcosa y formado en la inagotable cantera verdiblanca, irrumpió con fuerza en la última temporada bajo el mando del ingeniero. El atacante, quien disputó el Mundial Sub-20 de Chile con la selección española, registró 9 goles y 3 asistencias en 34 partidos con el primer equipo. Su explosión definitiva despertó el interés del equipo rosa, que según detalló Estadio Deportivo, ya se contactó con las oficinas en Sevilla y alista una propuesta formal. La salida de Pablo García no responde a un bajo rendimiento, sino a la estricta necesidad de generar plusvalías. El club andaluz fijó el precio de salida de su canterano en 10 millones de euros y fue categórico en una condición: no se aceptarán préstamos, solo una venta definitiva. Por su parte, el entorno del jugador ha transmitido tranquilidad. El atacante dejó en claro que no será un obstáculo para las finanzas del club y que respetará cualquier decisión que tome la entidad de las 13 barras, siempre y cuando la oferta satisfaga a ambas partes. La escuadra estadounidense corre con fuerza, pero la tarea no será sencilla. El talento del extremo andaluz también hizo eco en el viejo continente, sumando un listado de pretendientes de alto calibre que amenazan la operación. El Ajax de Países Bajos fue uno de los primeros en preguntar por sus servicios, seguido muy de cerca por el Stuttgart de Alemania. A ellos se suma el reciente interés del Olympiacos de Grecia, lo que anticipa una verdadera subasta en los próximos días por la perla bética.
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9: Nos vamos a las regiones. Una investigación iniciada en 2025 por el Sistema de Análisis Criminal de la Fiscalía de Aysén y la Brigada Antinarcóticos de la PDI permitió desbaratar a un clan familiar dedicado al ingreso de droga a la región. El operativo dejó 3 detenidos y la incautación de casi 40 kilos de cannabis. La organización utilizaba como fachada falsas mudanzas y escondía la droga al interior de electrodomésticos y enseres domésticos para trasladarla desde Santiago hasta Coyhaique. El procedimiento se desarrolló de manera simultánea en Santiago, Temuco y Coyhaique. Además, durante los allanamientos se incautó dinero en efectivo, elementos de dosificación y artículos de lujo presuntamente adquiridos con ganancias del tráfico. Finalmente, el Ministerio Público formalizó a los 3 imputados por tráfico de drogas y asociación criminal ante el Juzgado de Garantía de Lautaro, decretándose prisión preventiva y un plazo de investigación de 120 días. Tras una fiscalización en el aeropuerto Diego Aracena de Iquique, la Contraloría General de la República detectó que más de 12 kilos de pasta base de cocaína permanecieron sin custodia policial durante varias horas, entre otros hechos reprochables administrativamente, según reveló el respectivo informe. El organismo reveló que en particular se revisó un operativo ocurrido el 11 de octubre de 2025 tras el hallazgo de 12,5 kilos de droga distribuidos en 5 maletas del vuelo LATAM LA-907. Según el informe, el equipaje permaneció por horas en la zona de revisión sin resguardo policial. A ello se suma que el Servicio Nacional de Aduanas no registró el hallazgo, lo que afectó la trazabilidad del procedimiento. La Contraloría precisó que, además, la Dirección General de Aeronáutica Civil de GAC instruyó a la aerolínea convocar por altoparlantes a los pasajeros involucrados, quienes abandonaron el aeropuerto dejando las maletas sin supervisión en un contexto en el que no hubo presencia de carabineros durante aproximadamente 7 horas. Asimismo, se advierte que Aduanas carece de personal suficiente en su unidad de drogas para mantener controles permanentes en el terminal. En 2025 se efectuaron 82 inspecciones, equivalentes a apenas un 7% de las operaciones aéreas registradas solo en el primer trimestre, con 1.204 vuelos. Otro hallazgo relevante es que el body scan de la Policía de Investigaciones PDI, ubicado en la zona de embarque, no se encuentra operativo, lo que incrementa el riesgo de ingreso de sustancias ilícitas u objetos peligrosos, se enfatiza en el informe. Entre otras anomalías que constató la unidad de Tarapacá de la Contraloría General de la República están debilidades en los sistemas de seguridad del aeropuerto, como el uso de contraseñas compartidas en el circuito cerrado de televisión, ausencia de respaldo de grabaciones y registros históricos, y el uso de WhatsApp en el equipo destinado al sistema, lo que abre la posibilidad de filtración de registros audiovisuales. Entre las acciones que instruye la Contraloría están la orden para que Aduanas implemente un sistema de registro obligatorio de hallazgo de droga y aumentar la cobertura de fiscalización acorde al flujo de vuelos. Que la DGAC se coordine con las aerolíneas para asegurar la comparecencia de pasajeros vinculados a equipajes sospechosos e informar sobre planificación y coordinación de acciones con las policías. Carabineros investiga un incendio que afectó a 4 minibuses de la empresa Vipurray de Villarrica, en la región de la Araucanía. La emergencia se registró a la medianoche del miércoles en el sector Segunda Faja al volcán Villarrica, donde el fuego afectó a 4 minibuses, de los cuales 2 terminaron con afectación total. La alarma de incendio se activó a las 23:30 horas, movilizando a 3 unidades de bomberos de la citada comuna. El trabajo se centró en evitar que el fuego se propagara a otras máquinas que estaban estacionadas en el lugar. La investigación para determinar el origen del fuego quedó a cargo del Laboratorio de Carabineros.
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9: Una víctima fatal dejó una colisión entre un jeep y un camión de carga registrada la noche de este miércoles en la Ruta 5 Sur al norte de Los Ángeles, región del Biobío. El accidente ocurrió en el kilómetro 497 de la principal vía del país en dirección de sur a norte, cuando por causa que se investigan, el jeep terminó incrustado en la parte trasera de un camión de carga cerrada a la altura del ingreso a la plaza de pesaje del sector Laguna Verde. Hasta el sitio del suceso concurrieron equipos de rescate de bomberos, personal del SAMU y carabineros, quienes constataron la muerte del único ocupante del vehículo menor. Por instrucción del fiscal de turno del Ministerio Público, personal de la CIAT de Carabineros del Biobío quedó a cargo de investigar las causas de este fatal accidente. Hasta el cierre de esta edición, solo se había informado que la víctima correspondía a un adulto mayor. Se espera que Carabineros entreguen mayores antecedentes durante las próximas horas. Y dos hombres fueron detenidos durante patrullajes preventivos realizados por Carabineros en el centro de Copiapó en procedimientos desarrollados durante la mañana de este jueves, en pleno casco histórico de la capital regional de Atacama. Los controles se llevaron a cabo mientras personal policial realizaba fiscalizaciones preventivas en distintos puntos del sector céntrico, específicamente en las intersecciones de Chacabuco con Chañarcillo y O'Higgins con Maipú. En uno de los procedimientos, Carabineros fiscalizó a un hombre de 41 años, identificado con las iniciales MJOG, quien debía cumplir arresto domiciliario total por el delito de robo por sorpresa. Sin embargo, el imputado se encontraba fuera de su domicilio, incumpliendo la medida cautelar vigente. Además, mantiene 18 reiteraciones por distintos delitos. Paralelamente, en otro control de identidad efectuado en el mismo sector, fue detenido un hombre de 35 años, identificado con las iniciales DMAV, quien mantenía una orden vigente de aprehensión por el delito de amenazas simples contra personas y propiedades emanada desde el juzgado de garantía de Copiapó. El sujeto registra 25 reiteraciones policiales. Entre ambos detenidos suman 43 reiteraciones por diversos delitos de mayor connotación social. Tras su detención, ambos individuos fueron trasladados hasta la segunda comisaría de Copiapó para continuar con el procedimiento correspondiente. Por instrucción del Ministerio Público, los imputados pasarán a control de detención.
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9: A continuación, un resumen internacional preparado por nuestro medio asociado Radio Francia Internacional.
13: Sube la tensión en Oriente Medio. Irán ha bombardeado una base estadounidense tras la ofensiva de Estados Unidos a una instalación militar en el sur del país. Ahora, Teherán amenaza con responder con firmeza si Washington vuelve a atacar. Ambos países se acusan mutuamente de violar la tregua alcanzada en abril, esto cuando se cumplen exactamente 3 meses de guerra y con pocos avances en las negociaciones. El secretario de Estado estadounidense Marco Rubio se reúne este jueves en Washington con el ministro de Exteriores del país mediador, Pakistán. Al menos 14 muertos, entre ellos 3 niños, por los últimos ataques de Israel sobre el Líbano. El ejército de Netanyahu sigue bombardeando el sur del país y también la capital, Beirut, a pesar del alto el fuego en vigor, y ha declarado todo el sur del país como zona de combate. El ministro de Exteriores español, José Manuel Álvarez, ha condenado los ataques y pide a Europa que defienda el derecho internacional allí y en Palestina.
14: Israel debe aceptar que los demás países tienen exactamente el mismo derecho que Israel a tener su propio Estado, un Estado en paz y seguridad. Israel tiene derecho a tener su Estado en paz y seguridad, pero el pueblo palestino, el pueblo libanés, tienen exactamente el mismo derecho. Por eso, la voz de Europa debe resonar con fuerza, diciéndole a Israel que si quiere relacionarse con nosotros de forma normal, no puede comportarse así. Las democracias no violan el derecho internacional, no violan los derechos humanos.
13: Esto es lo que ha dicho el canciller español Álvarez desde Chipre, donde está reunido con el resto de ministros de Exteriores de la Unión Europea. Uno de los temas principales del encuentro es el posible estatus de Ucrania como miembro asociado de la Unión, algo que recientemente propuso Alemania y ante lo cual la jefa de la diplomacia europea, Kaya Kallas, se ha mostrado de acuerdo. En Kenia han muerto al menos 16 niñas y casi 80 han resultado heridas por un incendio cerca de Nairobi. Son alumnas que dormían en un internado cuando se produjo el incidente durante la madrugada. Por el momento, se desconoce el origen del incendio. Legisladores y sindicatos se reúnen este jueves en Bolivia para tratar de poner fin a la crisis social y económica en el país. Tras casi un mes de protestas y bloqueos de carreteras, el presidente Rodrigo Paz ha modificado una ley que le permitiría establecer más fácilmente el estado de excepción. El número uno del mundo de tenis, Jannik Sinner, pierde en la segunda ronda del Roland Garros contra Juan Manuel Cerúndolo. Tras dominar el partido en los dos primeros sets, el italiano ha comenzado a mostrar dificultades y finalmente ha sido eliminado por el argentino en otros tres sets. Hasta aquí el flash informativo.
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0: Las 8 y 55 minutos.
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3: 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Las 8:58.

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0: Las 9 y 15 minutos.
1: Kiss Me es una canción del grupo Sixpence None the Richer, incluida en su tercer álbum titulado igual que el nombre de la banda. El álbum se publicó el 22 de noviembre de 1997 y llegó a vender más de 1 millón de copias. Kiss Me fue su canción más importante y llegó al número 2 del US Billboard Hot 100. Aparecer en la serie de televisión Dawson's Creek ayudó también a que creciera su popularidad, transformándola en el sexto single más vendido en Estados Unidos en 1999.

0: las 9 y 27 minutos.
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0: 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Las 9 y 29 minutos.

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0: Las 9 y 36 minutos.
1: Uy. Están golpeando, weón, anda a ver quién es.
2: Puta la weá.
1: Conche tu madre, weón, el combo final.
3: No, el combo final.
1: No.

0: Las 9 y 49 minutos.
1: Emergency, el 16º álbum de estudio de Kool & The Gang, fue publicado el 15 de noviembre de 1984 y se convirtió rápidamente en el álbum más exitoso de la banda. Como muchos discos de su época, fue grabado en los estudios Compass Point de las Bahamas y también en House Music en Nueva Jersey. Llegó al número 13 en el Billboard 200 y tuvo 4 singles top 20. Misled, Fresh, Cherish y Emergency.

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0: Las 9 y 57 minutos.
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0: las 10 y 16 minutos.
1: Mar Dulce es el segundo álbum de la agrupación argentino-uruguaya Bajo Fondo, anteriormente Bajo Fondo Tango Club. Fue publicado el 3 de septiembre de 2007, recibiendo en general favorables críticas y una excelente respuesta del público en cuanto a ventas. El álbum contó con la colaboración de varios artistas como Nelly Furtado, Julieta Venegas, cantando en una versión alternativa del primer single Pa Bailar, y que está incluida en la reedición del álbum del año 2008. Lágrima Ríos, en la canción Chiquilines, que fue escrita especialmente para ella por Gustavo Santaolalla, Mala Rodríguez, Fernando Santullo, Juan Subirá, el bandoneonista japonés Ryota Komatsu, y Gustavo Cerati, quien cantó en El Mareo, el segundo single del álbum.

0: las 10 y 25 minutos.
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0: 10:47.
1: Under the Milky Way de The Church se publicó como single el 15 de febrero de 1988 y está incluida en su disco de ese mismo año titulado Starfish, y alcanzó el puesto número 24 del US Billboard Hot 100, el mayor éxito de la banda. La canción fue escrita por Steve Kelby, cantante y bajista del grupo, junto con su entonces pareja, Karin Johnson, de la banda alternativa Curious Yellow. En los premios ARIA en Australia, ganó en 1989 como mejor single del año.

0: las 10 y 56 minutos.
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0: las 11 y 18 minutos.
1: El séptimo álbum de estudio de ABBA, Super Trooper, se grabó entre febrero y octubre de 1980 en los estudios Polar, en Estocolmo. Se publicó el 3 de noviembre y se convirtió en el álbum más vendido de ese año en el Reino Unido. 6 de sus 10 canciones fueron publicadas como singles entre julio de 1980 y julio de 1981, de las cuales The Winner Takes It All y Super Trooper alcanzaron el número 1 en el Reino Unido. Los otros 4 sencillos fueron On and On and On, Happy New Year, Andante Andante y Lay All Your Love on Me. El tema The Way All Friends Do cierra el álbum y fue grabado en vivo un año antes. La canción fue publicada como single en 1992 para promocionar la compilación del grupo More ABBA Gold, More ABBA Hits. The Winner Takes It All fue el primer single del álbum y se convirtió en el octavo número uno del grupo en el Reino Unido. Björn Ulvaeus negó que la canción tratara sobre su divorcio de Agnetha Falkstock. Si bien el dolor de la ruptura lo inspiró, la letra de la canción es ficcional y que en el caso de ellos no hay un vencedor o un vencido. También contó que escribió la letra mientras tomaba whisky y que ha sido la que menos tiempo le ha tomado para escribir, que literalmente estaba ebrio y en una avalancha emocional la escribió en solo una hora.

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1: Las 11 y 25 minutos.
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0: Las 11 y 47 minutos. ¿Por qué me
1: tratas tan bien? Piano Bar, el tercer álbum de estudio de Charly García como solista, se grabó en los estudios Ion en Buenos Aires y se mezcló en los estudios Electric Lady en Estados Unidos por Joe Blaney y fue publicado el 22 de septiembre de 1984. Para la grabación del álbum, Charly fue acompañado por Pablo Guyot en guitarra, Willy Iturri en batería y Alfredo Tod en bajo, los tres músicos que luego formarían la banda G&T, cuyo primer álbum produjo Charly, más Fito Páez en teclados. Entre las canciones más famosas destacan Demoliendo Teles, Promesas sobre el Bidet, Raros Peinados Nuevos, No se va a llamar Mi Amor, la cual en un principio su nombre era Mi Amor, pero como por problemas de derechos no podía utilizar ese nombre, terminó llamándose irónicamente así.

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0: Las 11 y 55 minutos.
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0: también tienen harto de nuestra música, la música que presentábamos en el magnetoscopio musical allá en los años 80, música de los años 70 también, que es muy buena, de los 60 incluso, en fin, de Culto Radio. Quería saludarlos, desearles mucho, pero mucho éxito. Qué bueno que existan radios de este tipo aquí en la zona. Mando un abrazo grandote, grandote, y espero poder estar en alguna oportunidad en vivo y en directo conversando con todos.
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0: Naked Eyes, solo en De Culto Radio.
1: 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Virtud, pásala, de la Fundación para una Vida Mejor.
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0: Las 12 y 16 minutos.
1: Hard to Say I'm Sorry fue publicada el 17 de mayo de 1982 como el principal single del álbum Chicago 16. En septiembre de ese mismo año, alcanzó por dos semanas el primer lugar del Hot 100 del Billboard en Estados Unidos. Fue producida por David Foster, quien además tocó el piano y tuvo la contribución de lujo de los músicos Steve Lukather en guitarra y David Page con Steve Porcaro en sintetizadores, los tres de Toto. Un temazo por donde se le mire y escuche. ¿Quién no bailó y quizás conoció a un gran amor con esta canción infaltable en las fiestas ochenteras?

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0: las 12 y 26 minutos.
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Adam and the Ants. 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

0: Las 12 y 45 minutos.
1: El 19 de marzo de 1990 se publicó Violator, el séptimo álbum de estudio de Depeche Mode, el álbum que finalmente los consagró como una de las bandas más grandes del mundo cuando llegó al número 2 en el UK Albums Chart y les permitió entrar por primera vez al top 10 del Billboard 200. Todo partió a mediados de 1989. Y luego de la película y álbum 101, que documentaron la gira de apoyo del álbum Music for the Masses, cuando volvieron al estudio para grabar nuevas canciones. La primera que trabajaron fue Personal Jesus, y se editó como single a fines de agosto, y sentó las bases de cómo trabajarían en el nuevo álbum. Esta vez decidieron cambiar su acostumbrada rutina de grabación, para lo cual Alan Wilder le pidió a Martin Gore entregar demos de canciones menos elaborados, y así lo hizo. Muchas veces, solo su voz, acompañada de una guitarra acústica o partes de teclado sobre un loop rítmico, dejando así más espacio para mayores libertades creativas de Wilder junto al productor Flood. El mejor ejemplo de esto fue lo que hicieron con Enjoy the Silence, transformándola en una de las canciones más icónicas, no solo de la banda, sino que de esa década. Los otros singles fueron Policy of Truth y World in My Eyes. Violator tuvo tal impacto que cambió para siempre la vida de los integrantes de Depeche Mode, lo que se reflejaría en todo lo que pasó dentro y fuera de la banda en los años siguientes.

0: las 12 y 55 minutos.
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0: La 1:14.
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0: La
1: 1:15.
2: Miren todo.
3: Giros, el segundo álbum de Fito Páez, editado en 1985, tuvo una cantidad de éxitos impresionantes como Giros, Taquicardia, Yo vengo a ofrecer mi corazón, Narciso y Quasimodo, Cable a tierra y 11-6, un discazo del rock argentino. 11-6 es una canción situada en la calle de la intersección de Corrientes y Montevideo en Buenos Aires, esquina donde se encuentra el mencionado Café La Paz. Los chicos en condición de calle en ciudad siempre han sido muchos, entonces por eso la canción, según palabras de Páez, quien además contó que, estando de gira en San Justo, ciudad de la provincia de Santa Fe, se quedó en la habitación tocando el piano y desde aquella provincia pudo pensar a la distancia en aquellos chicos caminando por las calles de Buenos Aires. La historia de la pareja de 11-6 continúa en la canción El Chico de la Tapa del álbum Tercer Mundo, 1990. Eso sí, da un giro trágico. La niña fallece y el joven se convierte en delincuente. En un café.

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0: 1:37.
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0: La 1:46.
1: El 5 de abril de 1988 se publicó el álbum debut de Tracy Chapman, titulado simplemente con su nombre. Llegó al número 1 de los rankings en Estados Unidos y el Reino Unido, además de varios otros países, transformándose en uno de los mejores debuts discográficos de la historia. Sus tres singles fueron igual de exitosos: Fast Car en abril, Talking About a Revolution en julio y Baby Can I Hold You en octubre de 1988. Un gran año para ella.

0: La 1:55.
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4: 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La 1:58.
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0: las 2 y 17 minutos.
1: The Rise and Fall es el cuarto álbum de la banda inglesa Madness y fue publicado el 5 de noviembre de 1982 en el Reino Unido. El álbum nunca se publicó en Estados Unidos, pero muchas de sus canciones se incluyeron en el posterior álbum recopilatorio Madness de 1983, destacando entre estas Our House, su único hit top 10 en Estados Unidos y que llegó al número 7 del Billboard, ayudó su alta rotación en los primeros tiempos de MTV.

Our House en el Reino Unido alcanzó el puesto número 5 y ganó como mejor canción en los premios Ivor Novello en 1983.

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0: las 5 y 17 minutos.
1: Tonight fue el tercer single de Step by Step, el cuarto álbum de estudio de New Kids on the Block. La canción fue el último hit top 10 del grupo tras llegar al número 7 del Hot 100 del Billboard en agosto de 1990, con una letra que, premonitoriamente, hace referencia a algunos de sus más importantes éxitos y agradece la relación con sus fans que los apoyaron incondicionalmente.

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0: las 5 y 25 minutos.
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0: 5:46.
1: Gustavo Cerati y el director Andrés Fowell se preparaban para grabar un video para Raíz, el primer sencillo del álbum Bocanada, cuando desde el sello lo descartaron y les pidieron hacer uno para Puente Single. Con poco tiempo y rápido tuvieron que improvisar. Así, una noche, caminando, se toparon con un camión que llevaba atrás un helicóptero, lo que les dio la idea de esa especie de cápsula que Gustavo conduce por las calles de Buenos Aires, y luego de 4 días las grabaciones terminaron con la escena del eclipse, el que fue real y ocurrió el 11 de agosto de 1999, justo en el día en que Cerati cumplió 40 años.

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0: las 5 y 58 minutos.
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0: las 6 y 16 minutos.
1: Un 2 de abril de 1977, Fleetwood Mac alcanzaba la cima del Billboard con Rumours, un álbum que nació desde el dolor, los excesos y la creatividad desbordante de una banda cuyos integrantes apenas podían estar juntos en un mismo espacio, pero que cuando entraban al estudio de grabación dejaban fluir toda la magia que los hizo convertirse en una de las más grandes e influyentes del rock. Estuvo en el número uno más de 30 semanas no consecutivas. Ganó un Grammy por Álbum del Año en 1978. Fue incluido en el Salón de la Fama del Grammy en 2003 y en 2017 fue seleccionado para su preservación en el Registro de Grabación Nacional de la Biblioteca del Congreso en Estados Unidos. Dreams, Don't Stop, Go Your Own Way, You Make Loving Fun, Songbird y The Chain son algunas de sus tremendas canciones creadas por Stevie Nicks, Kristen McVie o Lindsey Buckingham y apoyadas por la base rítmica de Mick Fleetwood y John McVie. El tiempo pasa, pero la buena música se mantiene viva y hoy es un buen día para recordarla.

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0: las 6:47.
1: Secret fue el segundo sencillo del álbum Crash de Orchestral Maneuvers in the Dark, OMD, en 1985. Es la segunda canción más exitosa del dúo o banda, formados en 1978 en The Wirral, una península ubicada en el noroeste de Inglaterra, muy cerca de la bahía de Liverpool. Luego del éxito de So In Love, el primer single del álbum, el grupo estaba en un gran momento, el que fue capitalizado inmediatamente al responder al pedido del director de la película Pretty in Pink con la también exitosa canción If You Leave. Secret alcanzó el número 34 del UK Singles Chart y el número 63 del Billboard Hot 100. Luego fue incluida en el soundtrack de la película Arthur 2, On the Rocks, en 1988, a la vez que la banda publicaba su primer compilado de grandes éxitos, The Best Of, el que traía su nuevo single, Dreaming, la última canción con la formación original del

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0: las 6 y 57 minutos.
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5: Aquí comienza Música Sin Fronteras, un programa con 60 minutos de lo mejor de los éxitos en inglés y algunos en español, con interesantes traducciones para entender lo que escuchamos. Le ponemos play al programa bilingüe de hoy, con nuestro anfitrión, el profesor de inglés, Rodrigo Jara, que comienza la música sin fronteras.

Bienvenido a Machingán de los Commodores. Arrancamos una nueva edición de nuestro Música Sin Fronteras, programa que ya estamos teniendo, por supuesto, en el aire para todos en una jornada bastante particular, así que le mandamos un gran abrazo a cada uno de los que nos va a acompañar durante esta horita de programa, ya sea en el estreno, en la repe o en alguna de las salidas posteriores que tendrá este programa. Machingán de los Commodores, como siempre, entregándonos la apertura del programa. Así que un gran abrazo, repito, para todos los que nos van a estar acompañando durante esta horita de programa que vamos a comenzar a disfrutar desde ahora mismo acá en tu señal favorita y, por supuesto, donde siempre escuchas el programa. Vamos a empezar nuestro show del día de hoy con música chilena, música de un chileno que realmente impactó y que podría haber sido tan famoso continentalmente que nuestros amigos en Sudamérica de repente no nos creen cuando hablamos de eso. Hablamos del Michael Jackson chileno. Cuando hablamos de Michael Jackson chileno nos referimos, por supuesto, a Juan Antonio Labra. Y con esto vamos a empezar nuestro programa.

Jackson, claro, así fue conocido popularmente también Juan Antonio, como el Michael Jackson chileno, debido a su enorme capacidad aeróbica para bailar y también, por supuesto, su tremenda voz y capacidad interpretativa, que se asemejaba de buena manera a la que presentaba el Michael Jackson de los 80. Juan Antonio Labra y Yanes es un cantautor y bailarín chileno, ícono del pop latino, que debutó a los 5 años en su carrera musical, ¿eh? Así que va a ser importante. Su estilo, caracterizado por el uso de los falsetes y complejas coreografías, le valió el apodo mediático con el cual conversamos y hablábamos de eso. Su tipo de voz, tenor lírico, que desde 1964 ha desarrollado una prolífica carrera musical, aunque un poco entrecortada en el último tiempo. Su discografía arranca en el año 1986 con un disco que se llama Juan Antonio Labra. El 89 Soy Latino, el 90 América Morena, el 94 Cumbias de Amor y el 96 Nativo. Esos son los discos oficialmente lanzados por Juan Antonio Labra. Y de eso vamos a rescatar este disco o este tema llamado Niña, que fue grabado en plenos 80 y que le valió un tremendo éxito a Juan Antonio Labra. Lo vamos a recordar en Música Sin Fronteras en esta edición de esta semana.

momento de escuchar al gran Pancho Puelma y los socios con este clásico llamado Esperando Nacer. Pancho Puelma fue un cantante que nació el 1 de julio del 59 y comenzó a estudiar piano en el conservatorio de su ciudad natal en Viña del Mar en el 67. Además, fue integrante de QEP en el año 85 y al año siguiente grabó esta canción, Esperando Nacer, que se convirtió en su mayor éxito ocupando la primera posición en los rankings de varias radios chilenas. En ese mismo álbum, en ese mismo año lanzó el álbum con el mismo nombre. Formó un grupo llamado Pancho Puelma y los socios, formado entre otros por Roberto Lizarraburu de la banda Metro, el baterista Mauricio Clavería, que después sería miembro de La Ley, y ahí grabó su segundo álbum, Ya Había Amanecido. Fue permanentemente invitado a programas de televisión y participó en la OTI del 86, la Teletón del 87 y el Festival de Viña del 88. A partir de entonces, problemas personales y con La Ley de Drogadicción motivaron la interrupción de su carrera. Ha participado en distintos festivales y en 2008 lanzó su disco llamado No Me Canso. El 2013 participó de la cumbre del rock chileno y sigue hasta hoy activo con su grupo Los Socios. Vamos a escuchar de Pancho Puelma Esperando Nacer, acá en el Música Sin Fronteras.

lindo recorrido estamos haciendo, porque ahora le toca el turno a Fernando Casas, un ganador del Festival de Viña del Mar y que hizo una enorme carrera artística en un corto periodo de tiempo. Ya hace unos programas atrás escuchábamos Primer Amor y Amiga Soledad. Hemos escuchado bastante la música de Fernando en nuestro programa en los últimos ciclos, en los últimos años. Y vamos rápidamente, por supuesto, a irnos con el gran, gran, gran éxito que tuvo en su carrera mientras fue activo, porque todavía toca en pubs, toca en distintos lugares, en varios circuitos de concierto, pero ya no tan regularmente. No es invitado a la televisión, me refiero, no tiene tanta aparición en radio como antiguamente sucedía. Entonces ahora hay que recordar lo que Fernando Casas hacía en su tiempo de artista activo, por así decirlo, a pesar de que todavía sigue siendo músico activo y permanente. Lo hemos visto por ahí en algún pub, en algunas presentaciones. Y alguien que ganó el Festival de Viña, yo creo que debería tener mayor repercusión, por así decirlo. Vamos con esto de el querido Fernando Casas, se llama Parece Tan Sencillo, y es el tema con el que ganó el Festival de Viña. Una curiosidad, el videoclip de esta canción fue una de las primeras canciones filmadas en tercera dimensión. ¿Se acuerda cuando Martes 13 regalaba a través del diario La Tercera los anteojos de 3D para que usted viera televisión de otra manera en el canal del Angelito? Sí, ese video fue grabado con esa tecnología 3D. Vamos a recordar Parece Tan Sencillo de Fernando Casas en nuestro Música Sin Fronteras.

Oye, cuando hablan de canciones con letra bonita, hay que decirle a don Reinaldo Tomás Martínez que esta es una de las más lindas que escribió. ¿Ah? Buena canción esta de La Patti Frías, Estoy Enamorada de Ti, venía en el álbum del mismo nombre. Oye, se editó solamente en cassette este álbum. Yo no sé dónde lo encontró el chico, que lo mostraba en el cuarto de música. Le mando un saludo al chico, tremendo buscador, Cristian Pérez. ¿Ah? Oye, hablando de todo un poco como los locos, como dice mi amigo Emilio Freisa, saludos también a Emilio. Vamos a recordar a la gran Patti Frías con uno de sus enormes, tremendos hitazos de la radio. Estoy Enamorada de Ti, del año 1988, del álbum del mismo nombre. Pero es un discazo. Tiene este, Estoy Enamorada de Ti, tiene Qué Voy a Hacer, tiene Quédate, Valió la Pena, y el otro singlazo grande, que es el último del disco, el último de la cara 2 del cassette, Cuando Estoy Con Él. Canciones pero hermosísimas, todas de la pluma de la autoría de Reinaldo Tomás Martínez y de la propia Patti Frías. ¿Eh? Vamos a recordar entonces esta canción de Patricia Frías que se llama Estoy Enamorada de Ti, del álbum del mismo nombre, del año 88, en Música Sin Fronteras.

ya que este programa va indefectiblemente a dedicarse 100% a artistas chilenos, así ha decantado esta edición de nuestro programa. Vamos a recordar en este segmento de mujeres, ya tuvimos a Juan Antonio Labra, a Pancho Puelma y a Fernando Casas, más o menos en el mismo orden o en el mismo punto de historia musical. Hay que recordar tanto a la Pati Frías primero, que estábamos escuchando recién con ese Estoy Enamorada de Ti, y a Miriam Hernández, pero a ella la vamos a recordar con uno de sus primeros temas de la internacionalización de la carrera, junto a Peligroso Amor en el Miriam Hernández 2, un disco ya más evolucionado de la carrera de Miriam. Aparece este Te Pareces Tanto a Él, uno de los sencillos del disco, que además cuenta con un videoclip muy especial, porque es el segundo videoclip en el cual aparece como protagonista, aparte de la propia Miriam, Cristian Campos, ojo, actor nacional. Así que alguien me dijo por ahí, no he podido confirmar la información, pero les voy a contar lo que me contaron. Alguien me dijo por ahí que los clips de este disco contaban una historia si uno los veía en el orden del track del disco. No he tenido la oportunidad de sentarme a mirar los clips en manera ordenada, pero sí te puedo contar que hay ciertas evoluciones en la historia. Vamos con este Te Pareces Tanto a Él de Miriam Hernández, que es uno de los temas que ya marcaba la internacionalización de la carrera de nuestra imponente baladista nacional, la querida Miriam, como siempre en Música Sin Fronteras, con Te Pareces Tanto a Él.

fíjate que voy a hacer un recuerdo de infancia en esta pasada con esta canción. Por ahí por el 87-88, no me acuerdo exactamente, había en Televisión Nacional de Chile un programa, y digo Televisión Nacional de Chile o Canal 13, porque en Curicó solamente se veían esos dos canales en esa época, y para ver el 11 o para ver el... Para ver el 5, para ver Canal 11 o para ver UCB, uno tenía que viajar a Santiago y estar harto tiempo en Santiago. Y mucho de eso también pasó cuando apareció Mega o cuando apareció la red. Pero volviendo al tema del recuerdo que implica esta canción. Por ahí por el 87-88, TVN tuvo uno de tantos intentos por coparle el mediodía a Éxito, que era el programa líder, sin duda, de aquella época, con Alfredo La Madrid en la dirección, el Pollo Fuentes en la conducción, René Kreutzberger en la producción y el desarrollo en los estudios KBE, que eran los estudios que tenía la familia Kreutzberger en la región metropolitana, que después fue Estudios Gigante, recordemos. Y aparece en estos programas, tanto en familia de Televisión Nacional de Chile, que fue donde la primera vez que la vi, esta chica Nicole, nombre artístico de Denise Laval, nuestra querida Denise Laval, que la queremos mucho aquí en el programa, cantando esta canción con un videoclip muy entretenido, porque tenía que ver con patio, con flores, con cosas muy entretes, y además contaba la historia de un amor de escuela. Y uno que en ese tiempo estaba en la escuela se sentía requete concha identificado con gran parte de la letra, ¿no es cierto? Entonces era como súper curioso uno, estoy hablando de 12, 13, que te contaran la historia de algo que pasaba efectivamente cuando uno tenía esa edad, pues uno se enamoraba de la chica linda del curso o de la chica linda del colegio y andaban todos detrás y nos faltaba el que se hacía el Lindorfo cantando. Eso es lo que solía pasar en ese tema. Y con esta canción, con Tal vez me estoy enamorando, primer single del disco del mismo nombre que arrancó la carrera de Nicole como cantante, quedó la revolución por todos lados. Sonaba todo el día en la radio. Yo que en ese tiempo estaba recién empezando mi carrera también radial, muchas veces la tuvimos que tocar, tantas veces la tuvimos que presentar, otras tantas nos encontramos con la Nicole niña, Nicole adolescente, después en las teletones Nicole mujer, ya absolutamente consolidada como artista, y traíamos ese recuerdo a colación en las entrevistas. Entonces era muy entretenido recordar en aquella época este tema en particular de Nicole, que vamos a presentar ahora, y se llama Tal vez me estoy enamorando, de su primer disco. Una canción que ha pasado muchas veces por aquí, pero que cada vez que la escuchamos tiene algún detalle distinto para agregar a la historia. Nicole, Tal vez me estoy enamorando, en MCF.

En el sistema investigativo de Música Sin Fronteras siempre nos encontramos con alguna sorpresita por ahí que tenemos guardada en nuestros anales y de repente se encuentra alguna cosa muy rara. Este es el demo de Locos Rayados del año 1986. Escuchémoslo para que nos demos cuenta de la diferencia entre el demo y el tema que después salió en el disco definitivo de Cinema.

A ver, como diría alguno por ahí, las 7 diferencias, que el demo obviamente suena un poquito más rough, más como natural, un poquito más sucio, digamos, musicalmente hablando, en comparación con lo que es el disco final, pero no deja de tener el mérito que es el demo. Entonces, es momento de escuchar a los queridos Cinema, que nos quedamos con el demo, con el rough, para que usted escuche cómo sonaba Cinema al con Álvaro Caramelli, Rodrigo Bari, Alan Reided, Alfonso Feley y Alejandro Miranda, la formación original de Cinema que cantaba estos Locos Rayados.

estamos puro encontrando. Bueno, nos vamos a despedir con estas conexiones televisivas de aparato raro, cerrando un drama que se fue por el lado de solamente lo nacional. Sonó Juan Antonio Labra, sonó Pancho Puelma, sonó Fernando Casas, sonó Patricia Frías, sonó Miriam Hernández, sonó Nicole, sonó Cinema Tierra, aparato raro, el MSF del día de hoy. ¿Un programa nacionalista? Sí. ¿Un programa chileno? Sí. ¿Un programa entretenido? También. ¿Un programa histórico? Por supuesto. Nos volvemos a encontrar en la próxima edición de Música Sin Fronteras. Ha sido un gusto acompañarlos. Mi nombre es Rodrigo Jara, como siempre, pendiente de todo en el Media Digital C, Media Digital Chile CL, @gmail.com, Media Digital Chile CL, @gmail.com, el correo de Media Digital, la producción de este programa. Nos encontramos la otra semana. Disfruten de las conexiones televisivas de Aparato Raro. ¡Chau!

0: Y así hemos llegado al final de nuestro viaje por la historia y los recuerdos. Esto fue Música Sin Fronteras, un programa con 60 minutos de lo mejor de los éxitos en inglés y algunos en español, con interesantes traducciones para entender lo que escuchamos. Le ponemos stop al programa bilingüe de hoy con nuestro anfitrión, el profesor de inglés Rodrigo Jara. Hasta la próxima semana con más Música Sin Fronteras.
1: Las 7 y 56 minutos.
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4: 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Las 8:01.
3: Diputados acuden a Contraloría por posible conflicto de interés de ministro Quirós por megarreforma. Proyecto del PDG plantea bajar dieta parlamentaria en más de un 30%. Justicia Civil investigará muerte de militar al interior de un regimiento en Punta Arenas.
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3: Saludos a todos desde el Centro de Noticias de los Medios Unidos. Les saluda Emilio Freixas y estas son las noticias del día. Los diputados del Partido Socialista Juan Santana y el comunista Luis Cuello acudieron este viernes a la Contraloría General de la República para presentar un requerimiento en contra del ministro de Hacienda, Jorge Quirós. Los parlamentarios acusan un eventual conflicto de interés del secretario de Estado vinculado a la tramitación de la megarreforma impulsada por el gobierno. Según explicaron, Quirós no habría consignado en su declaración de patrimonio e intereses la participación de su hermano Víctor Quirós en una empresa ligada al sector inmobiliario y de la construcción, un rubro que, afirman, podría haberse beneficiado por alguna de las medidas contempladas en el proyecto.